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cuelgan de las paredes como tú los colocaste. Tus sandalias están en su lugar y hasta tu bata de baño está donde la pusiste tú. Lo único que ha cambiado es el espejo. Ahora, cada vez que lo veo, me refleja una figura con unas sombras profundas bajo mis ojos y unas arrugas que empiezan a amenazar mi rostro.

0: Good morning. Starting off with no problems on the interstates or Beltline for your Wednesday drive-in. No issues on East Wash or downtown and other main routes are at the posted speeds. No crashes or delays. With your La Movida traffic, I'm Stacy Kay.
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0: Good morning. Getting more crowded now, but so far so good on the interstates and Beltline. But pockets of congestion are starting up. Brake lights on outbound John Nolan at Broome Street, inbound at North Shore Drive. No issues on East Washer downtown yet, and other main routes are at the posted speeds. No crashes or delays. With your La Movida traffic, I'm Stacy Kay.
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0: Good morning. Major accident on 3990 South, blocking both lanes to the westbound Beltline and the right lane on 3990. So three lanes blocked in total, causing a severe delay. Still some congestion on the westbound Beltline between Fish Hatch and Seminole Highway, and brake lights in the construction zone on John Nolan and on westbound KA12 in Ashton. Plus traffic light and construction congestion downtown on East Wash Capitol Square and campus. With your llama.
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1: 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Seguimos con mucho más aquí en La Movida. Buenas tardes.
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0: Desde los estudios de MLC Noticias te saluda con mucho gusto Rosalba Suara. Un agente del Servicio de Control de Inmigración y Aduanas le dispara fatalmente a un inmigrante mexicano en Houston durante una detención. El hijo del hombre baleado dijo que su padre, identificado como Lorenzo Salgado Araujo, a quien la agencia acusa de intentar atropellar a un oficial, no se merecía eso. Activistas cuestionan la versión oficial y ofrecen $5,000 a quien tenga información sobre el caso. Estados Unidos dice que bombardeó Irán en represalia por ataques de Teherán a buques en el Estrecho de Hormuz. El Comando Central afirmó que los ataques de Estados Unidos son una respuesta a los ataques iraníes contra 3 buques comerciales que transitaban por esa crucial vía marítima. Según cifras oficiales, ascienden al menos 3,685 los muertos y a 16,740 los heridos tras los terremotos en Venezuela. Los equipos internacionales de rescate que han participado en la búsqueda de sobrevivientes tras los sismos parten del país mientras sigue la recuperación de cuerpos a 2 semanas de la tragedia. El Mayo Zambada pide no ser enviado a una prisión de máxima seguridad como el Chapo. La solicitud forma parte del acuerdo alcanzado con la Fiscalía estadounidense, mediante el cual aceptó una condena de cadena perpetua. Su defensa argumenta que, por su edad y estado de salud, debería permanecer en un centro con atención médica. Para MLC Noticias, te informó Rosalba Suara.
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2: Arrancamos con noticias deportivas con Mixel Montoya. Amigos, la derrota de Portugal 1-0 ante España en los octavos del Mundial 2026 marcó el último partido de Cristiano Ronaldo con su selección. Así como lo escuchan, Mikel Merino sentenció al minuto 90 y dejó a los lusos fuera, pese a su orden y esfuerzo. Cristiano Ronaldo jugó los 90 minutos, peleó cada balón, pero no encontró espacios. Se va sin la Copa del Mundo, señoras y señores, pero con una huella imborrable. Campeón de la Euro 2016, de la Nations League y líder que transformó a Portugal en potencia. Su despedida, amigos, llega con dolor, pero también con el reconocimiento de una carrera internacional legendaria. ¿Estás de acuerdo con esto? Ahora vámonos con este escándalo en el fútbol, señoras y señores, y es que la llamada de Donald Trump a Gianni Infantino para revisar la suspensión de Folarin Balogun agitó las últimas horas del Mundial. Sin embargo, la ayuda no sirvió para nada, amigos. Estados Unidos cayó ante Bélgica en octavos. En redes sociales, los aficionados castigaron al organismo con muchos memes, señalando que esa extraña decisión marcará obviamente a la FIFA por mucho tiempo. Hasta aquí los deportes, yo soy Mixel Montoya.
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3: Amor para toda la muñeca chula. Yes, hermano.
4: Algo del recuerdo. De por allá de Monterrey, Nuevo León, México, sí señor. Los plebeyos. El Pipe de Pau. 8:46 de la mañana. Buenos días.

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1: Es momento de conocer tu destino zodiacal, lo que los astros tienen para ti este día. Soy Emi Paulina, comenzamos.
2: Aries.
1: Tu intuición estará más activa que nunca. Hazle caso a esa corazonada porque podría guiarte hacia una solución que no habías considerado.
2: Tauro.
1: Vas a sentirte más centrado y estable. Aprovecha esta vibración para poner orden en tu entorno personal y profesional. Agradece lo que tienes y decreta lo que quieres.
2: Géminis.
1: La comunicación será clave este día. Escucha antes de responder y pon en orden tus ideas. Algo que te inquietaba se empieza a aclarar con solo una buena conversación.
2: Cáncer.
1: Date permiso.

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1: Estoy de regreso. Continuamos con tu destino zodiacal.
2: Libra.
1: Te sentirás más ligero emocionalmente si te permites hablar desde el corazón. El día es propicio para limar asperezas y reconectar con personas valiosas para ti.
2: Escorpio.
1: Es día ideal para tomar decisiones que has estado postergando. No temas cerrar ciclos si eso significa abrirte a algo mejor. Tu energía está enfocada en avanzar.
2: Sagitario.
1: Atrévete a salir de tu zona de confort y explora caminos distintos. Lo que parecía incierto se alinea con claridad.
2: Capricornio.
1: Tómate un respiro. Estás haciendo mucho, pero también necesitas recargar pilas. Es ideal el día para disfrutar lo que has logrado y planear lo que sigue.
2: Acuario.
1: Vas a recibir señales claras sobre un proyecto que tienes pensado. Confía en tu sabiduría interna y no ignores las señales que el universo te manda.
2: Piscis.
1: Tu creatividad se activa con fuerza. Hoy podrías encontrar inspiración en lugares inesperados. Aprovecha esta energía para crear, escribir, diseñar o simplemente soñar, Piscis. Esto fue tu destino zodiacal. Soy Emi Paulina. Hasta la próxima.
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4: Hola, hola, ¿cómo están? Muy buenos días, muchas gracias por acompañarnos aquí en La Movida. Soy Lupita Montoto y bueno, súper feliz de saludarles en esta mañana de miércoles. Estamos a mitad de semana y bueno, pues tenemos un programa súper especial. Tengo invitados de lujo aquí en cabina en el estudio para hablar de pues un evento padrísimo que va a ocurrir la próxima semana, que es la Feria del Condado de Dane, y con ello parte de nuestros invitados y quienes van a estar haciendo por ahí una presentación padrísima, y quiero que todos ustedes vengan, los apoyemos, los acompañen y sobre todo se la pase a gusto, se divierta con toda la familia. Es la próxima semana, la Feria del Condado de Dane, toda una tradición aquí en nuestra ciudad, y es en el Alachan Energy Center. Y bueno, como ustedes seguramente ya han escuchado la promoción del evento, tendremos algo nuevo, algo especial, algo nunca antes visto en la Feria del Condado de Dane, y serán ni más ni menos que representando la Escuela de Boxeo de Romero's Boxing School, quien va a estar por ahí, y bueno, todavía no me la creo que vamos a tener un ring de boxeo ahí en la feria, en el área donde va a ser el escenario de La Movida. Y bueno, pues vamos a hablar de todo lo que va a ocurrir ese día, quiénes van a estar presentándose, qué tipo de espectáculo vamos a tener, y lo más importante es que con su boleto de entrada a la feria va a poder tener acceso a estas presentaciones de boxeo. Así es que, sin más preámbulos, les quiero presentar por aquí a nuestros super invitados de lujo que ya están con nosotros. Primero quiero saludar a Eric Romero de Romero's Boxing School, quien está por aquí, y bueno, también nos trajo un par de invitados más. Así es que, Eric, buenos días, ¿cómo estás?
5: Hola, buenos días, gracias por la oportunidad nuevamente.
4: Un placer tenerte por aquí, y de verdad, gracias por... porque hemos trabajado muchísimo para que esto sea posible. Claro. Y ya estamos a unos cuantos días, Eric, así es que yo estoy muy feliz, muy emocionada, y espero que ya todos en Romero's Boxing estén igual también, super excited for next Sunday, ¿no?
5: Estamos listos.
4: ¿Todos listos?
6: Uh-huh. Por primera vez.
4: We were
6: vez.
4: Born ready, ¿cómo dice Canelo?
6: I was born ready.
4: I was born ready,
5: sí,
4: ¿no?
5: Sí, sí.
4: Así, sí. Ese es el lema de los boxeadores, ¿no?
5: Claro.
4: A lo que sea.
5: Y fue buena idea de ustedes y nosotros emocionados por la oportunidad también.
4: Claro que sí, no, pues felices de que podamos hacer esta colaboración y traer un espectáculo de lujo para nuestra comunidad. En esta mañana, Eric, te acompaña por aquí una de las estrellas que se estará subiendo al ring sin ningún temor, para que por ahí lo vayan anotando. Tenemos a Angelique Arguayo, Bubu, con nosotros aquí en cabina. Hola, buenos días, ¿cómo estás? Hi, good morning. Get closer to the mic.
6: Yeah, get closer to the mic. Yeah. Don't be afraid of it.
4: Morning, how are you?
7: I'm good.
4: Good. You're excited for the upcoming Sunday, right?
7: Yeah.
4: Nice. Ahorita vamos a platicar con ella. Y también, bueno, pues, obviamente, Angelique no anduviera por aquí y por todos lados haciendo lo que le gusta si no fuera por el apoyo de su padre, el señor Alvin Arguayo, que está aquí también con nosotros. Alvin.
8: Buen día.
4: Buen día, bienvenido. ¿Cómo andamos?
8: Bien, gracias.
4: ¿Listo? ¿También nació listo o no? Ya está, nació ready. So, Eric, platícanos un poquito del equipo. ¿Quién está detrás de Romero's Boxing School? ¿Cuándo nació Romero's Boxing School? ¿Qué hacen en Romero's Boxing School?
5: Pues obviamente somos cinco hermanos.
4: Okay.
5: Somos cuatro a cargo de esto desde el 2021.
4: Okay.
5: Y todo nació por la pasión al deporte, el boxeo.
4: Muy
5: siempre
4: bien.
5: Siempre nos encontraba el boxeo.
4: Uh-huh.
5: Y pues se vio la necesidad hoy en día con cómo están las cosas, los muchachitos, ¿sabes? Una de las cosas principales, pues tenemos hijos, sobrinos, y vemos que están todo el día prácticamente en videojuegos, haciendo nada, y es bueno la actividad física, y qué más que el deporte, el boxeo, que es bien, exige mucho, ¿verdad? El boxeo.
4: Exactamente, detrás de la carrera del boxeo, no es nada más venir y tirar golpes y todo, ¿no? Hay todo un programa detrás. Mucha técnica, la disciplina.
5: Los coaches tienen que ver mucho.
4: Principalmente, ¿no? Sí, sí. El mantenerse activo, el hacer mucho ejercicio, el tener una rutina, ¿no?
5: Y es bien importante, como Alvin, o sea, él es papá de la niña, de Danielle Bubu. Ese es lo fundamental, el apoyo de los padres, porque sabemos que a veces es difícil la transportación, como todo deporte, ¿no?
4: Claro.
5: Si los papás no apoyan, pues ellos no se motivan tampoco.
4: Excelente. Dijiste que son cuatro hermanos. ¿Quieres platicarnos de tus hermanos?
8: Era
4: ¿tienen experiencia?
8: Sí, era mi pregunta, Lupita. ¿Cómo nació Romero Boxing School? ¿De dónde sale lo boxeador? Una trayectoria familiar. Claro. Platícanos.
5: Mi hermano mayor, Jake, él desde los 13, 14 años, él se metió al boxeo. Yo soy el segundo. Y siempre nos enseñó a hacer los ejercicios físicos. Obviamente, pues, hay que aprender a pelear.
4: Claro.
5: Y de ahí viene todo, esa es la base, de entrenarte bien, la disciplina, la dedicación. Y él nos metió al boxeo poquito a poquito. Y, pues, cuando ellos vinieron aquí en el 2001, el 98, 99, ellos representaron a Wisconsin. En los Golden Gloves.
4: Oh, ¿de verdad?
5: Sí. Jay compitió a Raúl, Tito, Anthony y Ricardo. Ellos todos representaron Wisconsin. Yo no estaba para ese tiempo aquí. Pero de ahí nació todo. Ellos los conocen por eso y...
4: pues, son una gran familia, ¿no? Uh-huh. Una gran familia que se ha dedicado... que han tomado esto como una carrera.
5: Claro.
4: y que han crecido, ¿no? Profesionalmente hablando.
5: Sí.
4: Quiero platicar que el otro día Luis y yo tuvimos la oportunidad. Nos invitaron a conocer... la escuela de boxeo de Romero's Boxing School, y Luis y yo fuimos a conocer su escuela, a conocer a Bubu, conocer a Alvin, obviamente, gracias por eso, Eric, y tuvimos la gran fortuna de estar ahí en la escuela, de ver lo que tienen, y la verdad es que me dio muchísimo gusto, me hizo sentir muy orgullosa de saber que aquí en nuestra ciudad, en nuestra comunidad, tenemos esta escuela de boxeo donde pueden y están formándose estrellas, ¿no? Uh-huh. Estrellas del boxeo. Que tienen un gran futuro y que así como Angelique y todos los que ya son parte de la escuela pueden también tener la oportunidad, muchos otros jóvenes o niños, sí,
5: claro,
4: que les interesaría esta carrera, o por lo menos hacerlo de forma de mantenerse activos, de hacer ejercicio y de conocer cómo funciona la técnica.
5: Sí.
4: También podríamos decir que el boxeo es una forma de aprenderlo como parte de la defensa personal, ¿no?
5: Claro,
4: sabemos que vas a aprender eso.
5: Te da confianza.
4: Me encanta eso. No vas a andar por la calle peleándote o agarrando, tirando golpes a nadie.
5: En la escuela, especialmente los niños
4: en
5: la
4: escuela, ¿verdad? Uh-huh. Pero es más la oportunidad de tener defensa personal.
5: Claro.
4: Y hacer una carrera, ¿por qué no?
5: Sí.
4: Y todo eso en esta escuela, entonces la abrieron en el 2021. Está abierta para quién. ¿Quiénes pueden ser parte de la academia o de la escuela de boxeo, Eric?
5: Cualquier edad, después de los 8 años.
4: Okay.
5: No necesariamente tienen que competir. Mucha gente van ya siendo adultos para caer en condición y entrenarse físicamente.
4: Okay.
5: Puede ser cualquier edad. Y si la persona, en este caso el niño, hay otro proceso, hay que registrarse a US Boxing, una membresía anual.
4: Okay.
5: Y eso, pues, te mandan un libro para los que quieren competir, ¿no?
4: Muy bien.
5: Pero sí, cualquier persona puede registrarse a gimnasio.
4: Entonces, es un gimnasio completo, tiene su ring, y obviamente todos los que vienen y son parte de Romero's Boxing tienen acceso a todo el gimnasio y obviamente a pasar por todas las técnicas de entrenamiento.
5: Claro.
4: Ya de boxeo en sí, ¿no? Son las personas que vengan, necesariamente necesitan tener ganas de aprender a boxear o afición por el boxeo. ¿O también pueden venir a hacer solamente ejercicio?
5: Solamente ejercicios.
4: También.
5: Una cosa que hacemos y le gusta a mucha gente es que si se registra para las clases personales, son 4 clases al mes, una por semana, pero le damos la oportunidad de que martes, jueves, viernes, ¿sabes?, puedan venir a hacer ejercicio como quieran.
4: Ok.
5: Que no solamente el día con el coach, con el entrenador diario, pueden venir todos los días a hacer el ejercicio también.
4: O sea, es un gimnasio, tiene 4 clases personales con un coach que lo va a guiar, y después durante la semana, si quiere seguir haciendo sus ejercicios, puede venir a la escuela de boxeo.
5: Sí.
4: Bueno, antes que de continuar, porque ya quiero hablar con nuestra super estrella también, pero invitada, pero si usted está interesado en meterse a un gimnasio, aprender técnicas de boxeo, si usted ya tiene un poquito de experiencia y le gustaría retomarlo, si usted le gustaría que sus hijos ahora en el verano, que están de vacaciones, no están haciendo nada, pues que vengan y se integren a Romero's Boxing School. Ahorita les vamos a decir dónde están ubicados y qué es lo que tienen que hacer. Pero Luis, estoy feliz, perdón, adelante, Eric. No, estoy feliz, Luis, de platicar con Angelique, con Bubu, para que nos platique, pues, cómo nació la idea, ¿no? De
8: lo único que quería preguntarles es que, ¿qué pasa en Puerto Rico? Que o es el béisbol o es el box, ¿no? O sea,
4: súper ya lo traen en la sangre, ya nacieron.
8: Después de boxear, el Bubus, ¿te vas a jugar softball, béisbol o también? Fue, ¿sí participa diferente o no?
5: Ella fue hizo softball primero.
4: Sí. Ah, sí, también entonces.
8: Sí, entonces no estaba muy equivocada. Dije, ¿qué pasa en Puerto Rico? Sí. ¿Es béisbol, softball o el box, no?
5: Y baloncesto.
4: Yeah. Y baloncesto también. Sí. Bubu, cuéntanos un poquito de ti. ¿Quieres decirnos cuántos años tienes? ¿Cuánto tiempo tienes ya practicando el boxeo? ¿Cómo comenzaste con eso? So how you started? How old are you? You want to share your age? And obviously, for how long you've been practicing or training at Romero's Boxing School? So get the mic closer to you, please. Gracias. Les damos una agüita para que se le.
9: I'm 14 years old. I've been training in Romero's Boxing School for 11 months.
4: Okay.
9: And I really love it. They treat you like family in there. You have to work hard to get where you want to be.
4: Mm-hmm. Excelente. Dice que tiene, bueno, Angelique Bubu tiene 14 años de edad, tiene 11 meses entrenando en la escuela de boxeo de Romero's Boxing School y le encanta, lo ama. Dice que ahí te tratan como una familia. Obviamente, esta es una carrera, es algo que ella quiere hacer y como todo reto, tienes que trabajar muy duro y muy fuerte para lograr lo que tú quieres. ¿Cómo nació la idea de venir y entrenar boxing? Porque podrías haber estado haciendo gymnastics o podrías haber estado haciendo otras cosas. ¿Por qué boxeo? So why boxing? You shouldn't be doing gymnastics or something else, but why you decided to do boxing?
9: So I decided to do boxing because since I was 8 years old, I was introduced to sports.
4: Okay.
9: And I used to play flag football, I used to do softball, I used to do soccer, and I just wanted to try boxing because my brother Alex Ortiz, mm-hmm. he also introduced me to boxing because he used to do boxing
4: okay.
9: with my dad, and now my dad helps me do boxing, and I just started loving it, so I stayed in this sport.
4: Nice. Me encanta lo que nos dice. Y súper profesional para tener 14 años. Estoy muy, muy feliz de escucharte, Bubu. Dice que, bueno, ella desde los 8 años, dice que realmente fue presentada, introducida en los deportes. Y, bueno, ella ha jugado muchos deportes como el fly, fútbol, softball, yeah. Soccer, un montón de deportes. Y entonces dijo, ¿y por qué no intentarle y también pues aprender un poco del boxeo? Dice que una de sus inspiraciones también fue su hermano Alex Ortiz, quien también boxeaba. Entonces, al verlo a él, ella pues se interesó por este deporte y gracias a la ayuda que le brinda su padre, que está aquí con nosotros, Alvin, quien es el que la motiva, quien la ayuda, quien la enseña, y me imagino que quien la trae por todos lados, ¿no? Entonces, ese es el gran apoyo que ella ha sentido. Y de todos los deportes que has practicado, ¿cuál es el que más te gusta hasta ahorita? ¿El box sería? From all the sports you have done and practiced, box is your favorite, let's say that way?
9: Yeah.
4: ¿Sí? ¿Por qué?
9: It's like more. It's all your emotions out.
4: Okay.
8: Because she can hit people, right?
4: Ándale.
5: Ella se enamoró del boxeo.
9: Yeah, it lets all your emotions out. It just like it takes all your anger out and okay. it relaxes you more. And you can get more like endurance. You can be get better mm-hmm. and
4: in many ways, right?
9: Yeah, in many ways.
4: Make you more stronger yeah. mentally, physically, yeah. let's say that way too, right? Mm-hmm. So keep you in shape, but as well keep yes. you in align with your thoughts and everything. I haven't never have done any boxing, believe me, but I can tell the way how you talk. Mm-hmm. You sound pretty mature, so that's amazing.
5: Y dice, yo quiero decir algo importante, que, claro. que así como se siente Bubu, mm-hmm. es gracias al papá que él siempre está con ella,
4: apoyándola en todo,
5: sí,
4: ¿no?
5: Y es lo que dije al principio, es mm-hmm. fundamental ese apoyo porque ella se enamoró del boxeo por la dedicación. Ella siempre ha hecho deporte, que es algo importante. Uh-huh. Si tú quieres hacerte deporte, que correr. ¿Bubu corre cuánto, Alvin, tu diario?
10: 30 minutos diario.
5: Wow. Y eso es lo que todo el mundo no le gusta de este deporte, ¿sabes? Pero yo, si quieres llegar lejos, uh-huh. y yo se lo dije a Alvin, Bubu puede ser la próxima Amanda Serrano o Camila Zamorano, que es la campeona.
4: Increíble.
5: ¿Ya la sí. conocen?
4: Voy a traducir lo que nos dijo Bubu sí. rapidito, uh-huh. porque fue bien bonito sí. lo que ella comentó claro. y lo quiero compartir. Y dice que yo le preguntaba, ¿por qué elegiste el box? ¿Por qué te gusta uh-huh. ir a entrenarte y a hacer el boxeo? Y dice, porque a través del box puedo sacar todas mis emociones, todo el coraje, como me siento en ese momento. El box le ayuda a relajarse, le ayuda a tener más condición física, más endurance, que sería como más fuerza, ¿no? Uh-huh. Y sentirse mejor. Entonces dice que es lo que le gusta, le apasiona, y de todos los deportes que practica, obviamente ama el box, pero también gracias al apoyo que le ha brindado sí, desde sí. un principio su padre, Alvin, Luis.
8: Mi pregunta es, uh-huh. Bubu, you ready for my question? Y qué bueno que estás aquí con nosotros. Yo quiero regresarme a ese momento cuando tú le dices, no a tu papá, porque Sorry. Él está aquí contigo y te apoya al 100%, right? Uh-huh. Pero, ¿qué te dice tu mami? Te sigue apoyando, pero ¿qué te dice tu mami cuando tú le dices, Mom, I think I want to box? What was her reaction? ¿Cuál fue su reacción? ¿Y qué fue lo que te dijo tu mami? ¿Y te apoya actualmente en
4: esta carrera?
8: Pues en este ejercicio, que se puede decir, ¿no? Sí, en esta sí. carrera de que has emprendido, that you've claro. started your, you know, you've decided to go on. Journey on. So what was that first moment? Do you remember that? ¿Te acuerdas de ese el primer momento que le dijiste a tu mami?
9: A little bit. My sorry. My mom was really like she was very nervous.
8: Mija, ¿cómo te van a pegar? ¿Qué va a pasar?
4: Mi bebé, mi bubu, nadie me la toque, ¿no?
9: But like her nervousness like kind of went away
4: okay.
9: since I've been in these 11 months in boxing.
4: Uh-huh.
9: So, and each time I spar, she gets that nervous bag and she's always worried about me, but I be telling her to not worry too much because I'm going to be fine.
4: Uh-huh.
8: Kelly says, I'm going to kick butt, Mom. yeah.
4: yeah. Dice que, bueno, obviamente, que como toda mamá, ¿verdad? No quiero que le pase nada a mi bebé y que nada le hagan. Y realmente estaba muy, muy nerviosa su mami, ¿no? Pero poco a poco se le han quitado un poco los nervios a través de estos 11 meses que Bubu ha estado entrenando. Y dice que cada vez que está haciendo sparring, ¿cómo se le dice en español? Sparring.
5: Como practicando.
4: Practicando con el guanteo. Mm. Ajá. Dice que está como que detrás del ¿cómo le llaman? Bueno, que uh-huh. detrás de los que están boxeando sí, o guanteando, sí. ¿no? Sparring.
8: Sparring también es un término en español.
4: Sí, sparring. Sí. Entonces sí. dice que sí. está detrás y ella le dice, no te preocupes, mami, ya lo tengo bajo control. Después de estos 11 meses, ya puedo controlar la situación. Y eso me encanta escucharla decir, porque muestras mucha seguridad y mucha madurez. La Bubu de hace 11 meses atrás a la Bubu del día de hoy, que has tenido casi un año en esto, ¿consideras que es una Bubu, una Angelique diferente? What do you think? Do you think that the Angelique before starting boxing is a different Angelique today because of boxing? What do you think? Yeah. How you consider, how you feel?
9: I'm really different from before, because I used to do softball,
4: mm-hmm.
9: And in softball, it's really fun, but it's not it's not better than boxing because okay. boxing it has so many stuff, like I said.
4: Mm-hmm.
9: And I'm way different because I used to be so weigh 138 mm-hmm. and now I weigh 118. It's just
4: that's important. You're more light, right? And yeah. you're more flexible.
9: It helped me more than softball.
4: Okay.
9: And I wanted to lose weight.
4: And that was a way for yeah. you to do it, and yes. you're achieving your goals. Definitivamente dice que sí. O sea, ella antes de empezar a boxear, pues hacía softball y era divertido, le gustaba mucho, pero ella considera que no es mejor que el boxing. Desde que empezó a boxear, ella pesaba 138 libras, ahora está en 118, le ayudó a perder peso, a sentirse más ligera, más ágil y a hacer algo que le encanta, que le gusta. Y bueno, vamos a seguir platicando con Bubu.
8: Yo tengo preguntas para Alvin.
4: Sí, pero nos vamos con Alvin, precisamente.
8: Alvin, yo tengo una pregunta y continuamos con la misma conversación. Sí. Me imagino que ha de haber sido el mismo grito, ¿no? ¡Alvin! Acabo de preguntarle a Angelique, ¿verdad? O sea, su conversación con su mami. Pero ahora quiero saber, esa conversación quiero, porque me imagino que ha de haber sido antes tu conversación con tu esposa, sí. con la mamá de Angelique, yeah. y esa conversación de que, oye, se me hace que Angelique le va a entrar al boxeo. Y que, no, su respuesta no fue, ¡Alvin! No. Ok, platícanos, o sea, el apoyo de tu pareja, de tu esposa, la mamá de Angelique, a veces.
11: Bueno,
8: platícanos
11: apoyo...
8: de esa conversación. Lo pregunto para que las personas que nos estén viendo, nos estén escuchando,
11: claro.
8: Se identifiquen y sepan cómo, caballeros, cómo manejar la situación,
11: sí,
8: ¿no?
11: Sí,
8: con la mamá que, obviamente, la mujer va a ser un poco más nerviosa, ¿no? Las
4: y es
8: mamás.
4: Una historia muy linda que queremos conocer.
11: Claro,
8: sí,
11: claro.
8: Sí, a ver, ¡Alvin! Platícanos de esa conversación con tu esposa, con la mamá de sí. Angelique, de hablar de, precisamente hablar okay. del boxeo, ¿no?
11: Sí, pues empezó como ella, la nena dice, ella jugó softball
8: Ajá.
11: por muchos años, uh-huh. se ganó muchos trofeos y cuando se acabó un poquito la carrera de ahí.
8: Ahorita dijo, que me muestre su swing, vamos a ver si
11: sí.
8: es cierto.
11: ¿No? Pues ella dice, papi, quiero empezar otro deporte, tú sabes, ¿tú crees que yo pueda boxear? Y al principio me quedé como que en shock.
8: Ah, tú también, ¿sabes? ¿No?
11: Sí, sí, no esperaba.
4: ¿Estás
11: esa...
4: tú loca o sí, qué pasó, no?
11: Bueno, digo,
8: mi hija, mi
11: digo,
8: bebé, sí, mi bubu,
11: sí,
8: ¿no?
11: Sí puede, porque tú sabes, siempre los niños siempre se pelean con sus siblings y eso, ajá, tú sabes. Sí. Y siempre yo decía, bueno, pues... Al pelear tú tienes una forma buena y el softball te sacó la fuerza,
8: uh-huh.
11: so, ¿por qué no? Tú sabes, uh-huh. y se lo dije a la mamá y sí. no, la mamá se volvió loca. Y,
4: sí, sabes, pero ahora la mamá nerviosa. Te lleva, te
11: sí,
4: trae,
11: ahora
4: está emocionada.
11: Tengo el apoyo de ella,
4: sí. 100%.
11: Ajá. Todavía sigue un poquitito nerviosa cuando se sube uh-huh. al ring a hacer sparring sí. con otras nenas.
4: ¿Cuántos hijos más tiene Alvin?
11: Tengo dos más.
4: ¿Dos más?
11: Sí.
4: ¿Mayores que?
11: Sí, mayores que ella,
4: o sea, la
11: sí.
4: Bubu, ok. Sí. ¿Y sus hijos también entonces practican el boxeo?
11: No, practicaba el más grande, el mayor mío, practicaba conmigo, pero él se fracturó la cabeza, so,
4: okay.
11: ya no seguí la carrera con
4: su
11: él.
4: Hijo.
11: Sí.
8: Más complicado.
11: Sí,
4: ¿y usted,
11: más complicado.
4: ¿Usted tiene experiencia boxeando o es aficionado
11: sí.
4: del box? Platíquenos.
11: No, no fui aficionado, pero sí tengo mucha experiencia uh-huh. del boxeo también.
4: Pues,
11: tú sabes, de niño también, cuando uno pelea y eso así. Y pues me encantó cuando los muchachos abrieron el gym. Desde ese tiempo, tú sabes, me dediqué a estar en el gym con uh-huh. ellos, ayudándolos, tú sabes, uh-huh. Y
4: han pues, hecho una bonita familia.
11: Sí, no,
4: son amigos,
11: familia.
4: son sí, familiares. ¿Cuál es la relación?
11: Ah. Sí, somos amigos de muchos años. Uh-huh. Tú sabes, fueron las primeras personas cuando yo llegué aquí a Madison, fueron los que yo conocí.
4: Excelente.
11: Y pues sí. cuando la nena me sorprendió con esa respuesta, tú sabes, yo le dije, pues tú sabes qué. Vamos a hablar con los muchachos.
4: Vamos con
11: primero.
4: Los mejores,
11: sí.
4: ¿qué dijo?
8: Y qué bueno que lo mencionas, Alvin. Yo quería preguntarles. ¿Cómo está la cultura? ¿En qué postura está la cultura de box aquí en Madison? Platíquenos. Hay boxeadores. Sabemos que yo conozco otras personas, ¿verdad? Otras familias que también están en el box. El Popeye, le voy a mencionar. I gotta do a
11: sí,
8: shout out to Popeye.
11: Persona.
8: Sí, tengo muchos años de conocerlo.
11: Sí,
8: pero en general, la cultura de box de la comunidad latina aquí en Madison, ¿cómo estamos?
11: Bueno, estamos, Eric, ¿qué tú crees, verdad? Estamos,
8: Eric, platícanos, Eric.
5: Yo personalmente puedo decir que después que abrimos Romero Boxing, hemos visto como unos 3-4 más abrieron, sinceramente.
4: Excelente.
5: Siempre Four Gym siempre ha estado ahí, porque ahí fue que mis manos fueron años atrás. En Four Gym fue uno de los primeros.
4: Four
5: Gym, un gimnasio de hacer pesa.
4: Muy bien.
5: Y de boxeo. Y después que abrimos, yo personalmente puedo decir que como 3-4 más y no se abrieron. O sea, que la cultura está ahí, a la gente le gusta. En las escuelas hace falta el boxeo porque la gente no entiende. Cuando tu niño aprende a pelear, no se envuelve en peleas callejeras.
4: Todo lo contrario, ¿no? Le tiene respeto,
5: exacto,
4: al deporte.
5: Exacto, fíjate, él no quiere agredir a nadie.
4: Total.
5: Entonces, vuelvo un poquito atrás, lo que él me estaba diciendo, yo pienso que es importante que la mamá de Bubu, de Angelique, también siempre está con Alvin en el gimnasio.
4: Se involucra, es algo familiar,
5: sí,
4: ¿no?
5: Sí, sí, que ella, pues puede que estuvo un poquito temerosa al principio, pero siempre está en el gym con ellos a veces, siempre y cuando pueda, ¿verdad?
4: Y también apoyarlos, porque es algo que ella quiere hacer,
5: sí,
4: y que le gusta, es mejor que esté haciendo eso, a
5: si
4: que tal vez...
5: Si te preocupa, tú ves que está haciendo bien y se te quita esa preocupación.
4: Totalmente. ¿Ves? Fíjate, iba a comentar algo cuando dijiste que a veces tenemos esa mala percepción de que, ay, porque practica boxeo, es para... porque quiere andar peleando en las calles, todo lo contrario.
5: Todo lo contrario.
4: Y yo lo digo porque, por ejemplo, mis hijos hicieron karate... como por 10 años, vamos, ¿verdad? Desde el pequeñito que tenía, iba a cumplir 4 años cuando comenzó haciendo karate, y mi hijo el grande casi llegó a cinta negra, ya no se graduó de cinta negra, pero hizo 10 años, y una disciplina,
5: sí,
4: una constancia,
5: sí,
4: un respeto, yo hasta me metí ahí a unas cuantitas clases de kickboxing,
5: claro.
4: Es lo más lejos que he llegado, pero me gustaba, y tienes razón, o sea, te ayuda tanto física, emocionalmente, y te da esa disciplina, y eso es bien bonito. No estamos diciendo que su hijo se va a convertir en un boxeador profesional, a lo mejor sí. A lo mejor de ahí nace la pasión,
5: claro,
4: y
5: sí,
4: quiere llegar más allá. Quisiera preguntarle a Bubu, nos trajiste aquí a mostrar tus cinturones, ¿cómo los obtuviste? ¿Qué significa cada uno de ellos? ¿Cuándo los obtuviste? Platícanos, son tuyos. You want to talk a little bit about
8: some of the trophies.
4: The trophies, the belts that you brought today. ¿Cómo los ganaste?
5: Perdón, déjame aclarar.
4: Okay.
5: Los traímos porque Bubu apenas... Bubu, es bien importante que decir que ella va a competir su primera...
4: experiencia.
5: Va a ser en agosto primero.
4: Ah, muy bien, profesionalmente ya.
5: Ella nos está ayudando con las correas porque este show del sábado, julio 11, esas son las correas que van a estar en juego, ¿sabes?
4: ¡Wow!
5: Eso,
4: son los cinturones que van a estar en fuego.
5: Sí.
4: Okay.
5: La WBC fue el show anterior... pero estas que están con los logos son para este julio 11.
4: Para el 11
5: Bubu
4: son los
5: está ayudando. Pronto Bubu va a tener la de ella.
4: Va a tener, sí. Solo, son los que están en juego, entonces.
5: Exacto.
4: Excelente. Mira qué gran motivación.
5: Sí.
4: Entonces, para allá quería preguntarte, Eric, Romero's Boxing School no es nada más este lugar, este gimnasio donde vienen y se entrenan y se preparan profesionales del boxeo, sino que también tienen eventos que presentan en diferentes áreas de la ciudad, ¿correcto?
5: Sí,
4: donde hacen sus presentaciones.
5: Sí.
4: ¿En qué consisten? Dices que este sábado, el 11, va a haber algunas demostraciones de boxeo. ¿Dónde? Y bueno, ¿cómo está la cosa?
5: Claro. Este sábado va a ser nuestro show número 7 en Sun Prairie,
4: en
5: The Pavilion Park.
4: Ah, muy bien.
5: Angels Park.
4: En el Angels Park.
5: Van a haber como unas 25 peleas.
4: Oh, wow.
5: Y pues vienen boxeadores de todo Wisconsin.
4: Ok.
5: Abuelitos de lejos. La gente está contenta porque son eventos locales, y los que son de aquí, pues... A veces que ha competido en deporte, a veces tú viajas 2 y 3 horas a otro pueblo.
4: Claro.
5: Y tienes que esperar tu turno para competir. Aquí la gente le gusta porque estamos aquí en la casa.
4: En el área, ¿no?
5: Exacto. Muchas veces tu niño pelea, compite y te puedes quedar abierto el show. No tienes preocupación de guiar 2 horas para atrás. Y hasta ahora, pues, ha sido...
4: Y es un orgullo estar aquí localmente y competir con los que vienen, ¿no?
5: Claro.
4: Y traer a toda tu gente que te apoye.
5: Claro, y una cosa importante para mencionar, que todos somos... eventualmente, todos estos gimnasios, y lo saben, ¿verdad? Vamos a representar a Wisconsin. Podemos competir con Alexander Boxing, con Men's Gladiator, todos esos gimnasios por ahí. Pero eventualmente vamos a ser un solo equipo representando el estado de Wisconsin.
4: Totalmente. ¿Are you ready? ¿Estás lista? Sí, está lista. Le pregunto que si ya está lista, Bubu, para subirse al ring ya de una forma, pues, profesional, ¿no? Haciendo su debut. So, entonces, tu primer pelea, profesionalmente hablando, es el primero de agosto. Tengo otra pregunta. ¿Vas a subirte al ring el próximo domingo 19? En el Dane County Fair. Sí, vas a ser sparring, ¿no? Sí. Entonces, ese va a ser tu debut. Sí, yo me quiero.
8: Bubu contra Lupita, ¿no?
4: Ahí, no, imagínate, ¿no? 13, sí. Yo que le llevo como 3 veces, 4 veces más su edad. Pero la vamos a poder ver, claro, en el ring. Y de eso quiero hablar ahora. Pues estamos muy agradecidos y felices de que vamos a traer a Romero's Boxing School con su ring completo en la Feria del Condado de Dane. Le quiero pedir a la audiencia, a la comunidad, que vaya, que los apoye, que vea. Y bueno, puede que si esta conversación no le ha convencido, ahí se convenza de que es un buen deporte y es una gran experiencia. Y que si sus hijos tienen el deseo de participar y practicar este deporte, que los apoyen y que los dejen ser, ¿no? Platícanos un poco, Eric, ¿qué vamos a esperar el próximo domingo 19 de julio ahí en la Feria del Condado de Dane? Van a transportar ese ring profesional de Romero's Boxing a la feria. Ahí vamos a tener un espacio para eso, ¿correcto?
5: Sí, sí, sí. Vamos a hacerlo lo más real posible, un show, a tener la silla alrededor como un ringside y el espacio, ¿verdad? Que va a estar el público ahí sentado. Exacto. Viendo a Bubu y a los otros muchachitos que tenemos. Ajá. Practicando y hacerlo lo más real posible. Un referí, vamos a ver si la presidenta Ana Villarreal viene para que hable y, ¿sabes? Todo esto se hace con la USA Boxing. Eso, todo evento está sancionado por ellos, que es la seguridad. Siempre hay un doctor para antes de cada show, ¿sabes? Bien seguro, con su protección. El headgear, todo está bien protegido y profesional hecho.
4: Pues imagínate, yo estoy bien feliz, la verdad, y usted va a tener la oportunidad de ser testigo de algo que se va a hacer por primera vez en la feria y que va a estar, pues, disponible para todos, porque cuando usted venga el domingo 19, no este domingo, el siguiente, a la Feria del Condado de Dane, usted paga su boleto de entrada como a cualquier feria evento y ya usted automáticamente ya va a poder disfrutar de todo lo que va a ocurrir en el escenario de la movida. Vienen la música también de los Guardianes del Amor, pero antes de eso obviamente vamos a poder disfrutar todas las presentaciones de box que nos va a traer Romero's Boxing School, así es que no se lo vaya a perder. Pero como nos decía Eric, ellos hacen diferentes eventos y presentaciones alrededor de Madison. Y el sábado, este sábado 11, van a estar en San Prairie, en el Angels Park, donde se lleva a cabo la Feria del Elote, y nos trajo regalos, nos trajo tickets con valor de $25 para aquellas personas que se comuniquen ahora mismo, si tienen alguna pregunta para nuestros invitados o se quieran ganar uno de esos boletos con el valor de $25 para que venga al evento del sábado 11 o a cualquier otro evento de los que va a estar poniendo y va a estar presentando Romero's Boxing School. Obviamente no los va a poder usar en la feria porque ahí es gratis, no necesita, claro, solamente pague su boleto para entrar a la feria. Pero estos de $25 los va a poder utilizar para cualquier show o evento que va a estar presentando Romero's Boxing School. Así es que mándenos un WhatsApp si está interesado, 608-770-7174, 608-321-1480. ¿Dónde está la porra de Alvin, de Angelique, de Eric y de Romero's Boxing? Y también estamos en Facebook Live, así es que déjenos por ahí sus preguntas o sus comentarios. ¿Qué ha sido lo más satisfactorio durante estos años de haber abierto Romero's Boxing School, Eric? Si nos quieres contar.
5: Honestamente, para mí personal ha sido que la mayoría de los muchachitos que han llegado, así como Bubu, cero experiencia, y mi hermano Anthony, ¿verdad? Va a ser conocimiento y eso, pues ha hecho lo necesario, lo que es fundamental del boxeo. Hacer sombras, a caminar, a defenderse de la U. ¿Sabes? Defenderse. Mucha gente piensa que el deporte es fuerte, pero si se entrena bien y bien enseñado.
4: Tienes la preparación correcta.
5: Exacto, defenderte bien y tener la condición. Eso es lo importante. Y eso ha sido para mí personalmente lo más satisfactorio. Que ellos me dicen, hey, mira, este muchachito llegó hace 3 meses y ya, pues, el que lo mira ya parece profesional.
4: Ya tiene músculo y toda la cosa. Sí. Quisiera preguntarte. Llévanos de un día de entrenamiento. ¿En qué consiste? ¿Cómo es tu rutina de entrenamiento? Platícanos un poquito, Bubu. Can you share a little bit how's your training routine? Let's say 10 o'clock, you going to Romero's Boxing, what you do first, you know, how is your training routine? Si nos puedes platicar un poco, ¿cuál es tu rutina de entrenamiento?
9: Wednesdays and Saturdays, well, Saturday you come early at like 11.
4: Okay.
9: We do workouts all together.
4: Okay.
9: Just like Wednesday, but Wednesdays you can come at 4 o'clock.
4: Okay.
9: And the workouts we do are really, really hard.
4: Intense.
9: Get endurance. We need strength for whoever wants to fight. And the workouts we do, first we all warm up together.
4: Okay.
9: And then we get weights and stuff. And we start doing shadow boxing all together.
4: Okay.
9: And then
4: jump rope. And then one
9: jump
4: on one.
9: Rope. Uh-huh. Jump rope. Jump ropes, sometimes we spar.
4: Okay.
9: Spar before we work out. And we also on Saturdays we go to hills and run up, okay. Run them and then run down.
4: Okay.
9: And
4: keep thinking about it and then let me translate a little bit what you have said, okay?
8: Endurance es el aguante.
4: El aguante, ¿no?
8: Resistencia.
4: ¿No? Dice que, bueno, los miércoles y los sábados principalmente son sus días de entrenamiento. Los sábados llega temprano a las 11 de la mañana para hacer su entrenamiento. Los miércoles a las 4 de la tarde. Y bueno, pues... hard endurance. ¿Qué dijiste, Luis, que era endurance otra vez?
8: Es el aguante.
4: El aguante,
8: o la resistencia,
4: ¿no? Resistencia, o sea, fuerte. También hacen pues estiramientos, muchas veces pelean entre sí o practican entre sí. También hacen estiramientos, ejercicios de calentamiento juntos. Algunas veces hacen el sparring. Y muchas cosas, o sea, que van dentro de la práctica mientras están, obviamente, pues preparándose. Pero lo más lindo que ella dijo es que lo hacen todos juntos, ¿no? Como un equipo. También dice que a veces hacen el sparring antes de hacer los entrenamientos. Otra de las cosas que también corren mucho, suben y bajan la lomita, ¿no? Para poder también tener esa resistencia cuando corren. Entonces eso también les da pues bastante energía. Have you changed anything on your meals? You know, you have a specific diet, and what do you eat the most in order to keep in shape and strong? So, ¿qué es lo que más comes o has cambiado un poco de tu dieta que te ayude a mantenerte en forma para esta carrera?
9: So, you need, for a boxer, you need at least meat. You can eat like fruits and stuff, vegetables. You need lots of what's the carb?
5: Carbohydrates.
4: Carbohydrates, okay. Carbs,
9: yeah.
4: Okay.
9: Lot of water. No hydrated. Soda.
4: No soda. No zero.
9: Candy, no chips.
4: Okay.
9: Yeah. You have to like stick on that if.
8: What
9: you
8: kind
9: want.
8: Of life is that?
4: Can you imagine?
5: Hay que dejar el McDonald's un poquito, or you need esa cosa.
4: Pero ve lo maravilloso. No fast food, pero pues. Una jovencita de 14 años, uh-huh, con mi esa mentalidad, es que estás pensando como una profesional que ya eres. Sí, ya sí. Créetelo, ya lo eres, ya lo estás logrando porque ya estás mentalizada y ya estás con esa rutina de tener el ejercicio, de tener el entrenamiento, de tener todas estas prácticas, de dejarte guiar y llevar por lo que requiere y por hacer todos esos sacrificios que no son fáciles. Una joven de 14 años quisiera andar en otras cosas y comiendo, tomándose sus Starbucks a cada rato y sus fancy drinks.
5: Claro.
4: No, ella ha decidido tener una dieta balanceada, uh-huh, principalmente con mucha proteína, carne, también necesita carbohidratos, obviamente, que sean saludables, uh-huh, pocas frutas y verduras. Pero cero refrescos, cero cafeína, no chips, no comida rápida, exacto, comida fast food. Y eso es parte de la disciplina que te va a hacer llegar muy lejos. Y bueno, pues qué gran orgullo para sus padres. ¿Cómo se siente usted, Alvin, con, escuchar a su hija y ver todo el progreso que ha tenido desde 11 meses atrás.
11: Me ha sorprendido a un gran nivel. Ajá. A lo que ella ha llegado, tú sabes, me tiene más confidente ahora. Ajá. Que pues sí, ella puede ser alguien bien grande. Ajá. Si ella se
4: enfoca,
11: con,
4: ¿no?
11: Sí, se enfoca y sigue con esa, tú sabes, gran
4: pasión que tiene,
11: pasión,
4: ¿no?
11: Que tiene. Ajá. Al amor al boxeo, y pues sí, me tiene bien contento.
4: Te quiero seguir también la huella, quiero, sí, convertirme en tu fan.
11: Sí, no,
4: quiero,
11: sí,
4: quiero convertirme en tu fan, quiero saber qué haces, quiero saber a dónde llegas, quiero saber dónde, a dónde llegas, a dónde vas a estar, y quiero seguirte la huella porque tengo la fe y siento que vas a llegar muy lejos y vas a triunfar.
11: Sí, definitivamente.
4: I'm gonna say that in English and I don't know you get it, but I wanna become your fan. I want to follow your career. I want to make sure you're succeeding because I'm sure you will, because I see your passion. Mm-hmm. I see the love that you have for this sport, and I know you're going to be a big girl and you're going to be up there kicking ass.
5: Yeah. Les quiero decir algo bien importante. Esa mentalidad que ven en Bubu, a todos esos oyentes, es lo que
4: aprenden
5: todos necesitan en Romero Boxing. Todo así piensan ellos. Aprende. Y este sábado van a pelear como 5 o 6 de ellos y lo van a ver ese día. Sí. Sí.
4: Excelente.
8: Sí, yo quería preguntarte, Eric, uh-huh, platícame el primer día. ¿Y a qué me refiero el primer día? Yo soy un padre, uh-huh, tengo mi hijo, y quiero primero preguntarte, ¿a qué edad tú recomiendas que, si yo tengo mi hijo, mi hija, uh-huh, y quiero que pertenezca a tu escuela, a qué edad empiezan? Pero quiero que me platiques, no sé, a lo mejor puede ser, a lo mejor le gusta o no le gusta a mi hijo, a mi, uh-huh, hija, ¿no? El boxeo. Pero, ¿cuál es el número? Y el primer día que yo platiqué contigo, ¿qué me recomiendas? O sea, ¿cuándo llevo a mi hijo? ¿Cuándo llevo a mi hija a que participe? ¿Cómo es ese primer entrenamiento? Platícame, wow, ese primer paso para los padres que nos estén escuchando, wow, que tomen, que se animen a tomar ese primer paso y hablen con Eric de Romero Boxing School.
5: Por lo general, cuando llaman, tienen muchas preguntas, uh-huh, y esa pregunta que usted dice es bien importante porque cuando llegan ahí están curiosos, a veces
4: nerviosos.
5: Yo personalmente les digo que en el caso de Hugo, por ejemplo, que está aquí presente, nunca en nosotros ponemos a un muchachito a meterse al ring sin saber defenderse.
4: Si no está listo.
5: Hay gimnasios que, te lo digo de Puerto Rico y no puedo decir nada negativo, pero que pues de por sí se sabe que el muchachito quiere pelear y quiere subirse, pero nosotros no nos subimos al ring, se lo decimos al padre bien claro, sin saber que se puede defender.
4: Perfecto.
5: Entonces, a mi hermano Anthony, también Tatito, pues se encarga de enseñarles a shadow boxing, que es la sombra que haces en el espejo. Se le dice que necesita sus vendas, okay, sus guantes de 16 onzas.
8: ¿Zapatillas?
5: Zapatillas, por ahora no, pero se pueden, ¿sabes? Para motivar al niño se puede.
8: Ajá.
5: Pero ahí tenemos todo. Tenemos el protector de la cabeza, tenemos los mouthpiece para que, uh-huh, se protejan sus dientes, vendas, guantes y eso. Pero nos gusta que los padres, para motivar al niño, por lo menos las vendas, los guantes, y lo importante que es mantenerlo, hacer ejercicio, evitar ciertas cosas en la casa como los refrescos, bizcochos, dulces. Uh-huh. Yo sé que son niños, pero se empieza desde ahí. Mira, me gusta cómo está, ¿me entiendes?
4: Y qué interesante, porque ya desde ahí vas haciendo, sí, conciencia de lo que es bueno, sí, y lo que te va a ayudar, sí, a lograr tus metas. Sí, sí. Si quieres, claro, convertirte en y quieres seguir esta carrera, pues tienes, uh-huh, que hacer ciertos sacrificios. Alguien nos pregunta por ahí en el Facebook, uh-huh, Live, dice Alan Macías, buenos días. ¿Dónde está el gimnasio? ¿Algún número para pedir información, por favor?
5: Estamos en el Easttown Mall.
4: Dentro del mall del
5: East. Dentro del mall.
4: Muy
5: y
4: bien.
5: El teléfono es el 608-320-4494.
4: Exactamente, ¿en dónde? ¿Por dónde? ¿Cómo los podemos ubicar cuando vamos al mall del East?
5: Pues si entras a romerosboxing.com,
4: okay,
5: ahí está una instrucción cómo llegar exactamente, pero yo personalmente, si entras por el food court, por, okay, la puerta de la comida,
4: okay,
5: directito es el fondo.
4: O sea, al fondo, una vez que entras por la entrada principal que está la food court,
5: sí,
4: te sigues de largo hasta el fondo.
5: Hasta el fondo.
4: Ah, muy bien.
5: Al fondo, a la derecha.
8: A la derecha. Casi, uh-huh, hasta el fondo, ¿no? Prácticamente.
5: Sí, si llega al fondo es el cine.
8: Haz de cuenta que es una tienda, o sea, un espacio de una tienda, pero es Romero.
4: Es el gimnasio.
5: Uh-huh. Exacto.
8: Es el gimnasio.
4: Y ahí tiene todo lo necesario. También en las decoraciones que tienen en el gimnasio. Tienen,
5: iba a mencionar eso, que
4: sí, tienen,
5: cuando fuiste el primer día, viste a Chávez ahí.
4: Sí, me emocioné. Uh-huh. Tienen, uh-huh, muchas fotografías. Uh-huh.

0: inspira para venir practicar y no perder el enfoque, estar siempre en lo que quieres lograr. So what makes you to not losing your focus, being, you know, mentally ready and prepared to come and practice every single time you come to Romero's Boxing School?
1: So
0: what keeps you motivated? Because you want to be like, you know, one day you want to be professional, be up there, going to Vegas and boxing out there.
2: La pasión, el amor.
0: ¿Qué es lo que te gusta más?
3: The
0: motivation, right? Probably,
1: What motivates me more is like everybody in the gym, they motivate me.
0: They believe in you.
1: Coaches. Mm-hmm. They believe in me.
0: Mm-hmm. You want to make them proud.
1: Yeah, I want to make everybody proud.
0: And make yourself proud as well.
1: Yeah,
0: that's important.
1: As well.
0: Dice que cada vez que viene al gimnasio la motivan, se siente como una familia nuevamente y los quiere hacer orgullosos, que se sientan orgullosos del trabajo que ella está haciendo. Pero yo le digo que también para que sea su propia satisfacción y ella se haga orgullosa a sí misma. Y sé que lo va a lograr. ¿En qué escuela estás y en qué grado vas? What school you go?
1: I go to West High School.
0: West High School?
1: I'm about to go into sophomore year.
0: Sophomore year. Yeah.
4: Wow. So you're a freshman. Well, you were a freshman.
1: I was a freshman.
0: So va a ir en el grado 10, 10, ¿verdad? Va a empezar este año, comienza su grado 10 de la high school y va a la West High School. ¿Estás cerca de aquí?
4: Oye, Eric, una pregunta. Algunas veces tienen incursiones, o sea, se van como excursión, mejor dicho, como grupo que va a pelear fulano de tal en New Jersey, en Nueva York, en Las Vegas, en Miami, y a veces llevas a los boxeadores, a los alumnos de tu escuela de boxeo, van en excursiones, van así que vamos a ir a ver, no sé cuál, quién es el ídolo máximo ahorita del boxeo ahorita.
2: Sinceramente,
4: para ustedes
2: ha pasado, pero desde que empezamos los shows pues es más local aquí, pero ha pasado cuando pelea a mi sobrino, que es Anthony Jr. Uh-huh. Yo pienso que todos son estrellas, no ponemos uno encima de otro, pero él es uno de los más tiempos que lleva y se ha visto excepcional. Es Anthony Jr. Pues cuando él pelea, las primeras peleas, fuimos, Larvin, sí. Fuimos todos varios carros para allá apoyar y fue emocionante. Una cosa que quiero mencionar bien importante.
0: Adelante.
2: Para todos los papás. Boo, uh-huh. ella es una niña bien fuerte, uh-huh. y como hemos visto su preparatoria, su hambre y su, uh-huh. su amor, uh-huh. ella boxea hasta con niños. O sea, que a veces padres pueden pensar, hay más niñas ahí. Hay más niñas, pero ella está bien adelantada y ella aguantea hasta con varones, ¿verdad, Alvin?
3: Sí, sí.
2: Y obviamente están los papás ahí mirando.
3: Sí, sí.
2: ¿Sabes? Ella ha demostrado mucho y hasta con varones aguantea ella con niños también.
4: Excelente. Sí, una cosa que me sorprendió a mí, Eric, es que precisamente ella mencionó que apenas, bueno, ustedes mencionaron que va a tener apenas su primera pelea, ¿no? Su primera participación, pero ya tiene 11 meses de estar preparándose. Eso no es de que mañana nos presentamos en el gimnasio y en 2-3 semanas ya va a empezar a boxear, ¿no? Ya se va a subir al ir. No, es preparación y tienen que demostrar que están listos, ¿no?
0: Sí, es toda una carrera, toda una formación, eso me encanta. Y hemos hablado de que obviamente es una escuela de boxeo, pero también es un gimnasio. Uh-huh. No significa que todos los que vengan y quieran ser parte de Romero's Boxing tienen que competir o tienen que hacer box. Uh-huh. Si solamente viene para tener un coach, para tener una preparación física, uh-huh. para hacer ejercicio, o si es algo, quiere un ejercicio a lo mejor un poco más intenso, este es el lugar donde tiene que estar y tiene que venir. Acérquese, los uh-huh. precios son bien accesibles, como tú decías, tienen derecho con su membresía a una sesión con un coach por semana, uh-huh. personalizada, pero pueden utilizar el gimnasio todos los días si así lo desean, ¿correcto? Entonces hay muy buenas opciones.
4: Las veces que hemos ido, Lupita y yo, uh-huh. lo que a mí me admira mucho es que no nada más son puros hombres, hay familias, hay mujeres participando ahí. No sé si quieran mandar saludos a las mujeres, a sus esposas, que obviamente son un elemento, un componente importante de la familia.
0: Si la
4: Romero,
0: mamá no quiere, no se hace, no se puede.
2: Los papás contentos, Luis y Lupita, porque dejan al niño ahí, se van a caminar por el mall, a comerse algo, a caminar, de shopping. Cuando vine a ver, ya pasaba una hora.
0: Y ya, ¿sabes? No llevas
2: eso, a eso
0: clases.
2: Eso les gusta a ellos, ¿entiendes? Uh-huh. Sí.
0: ¿Y eso una hora es suficiente para ti, Bubu? ¿O practicas fuera del gimnasio, también practicas en tu casa con tu papá? ¿Sí? Es no nada más las veces que vas al gimnasio, ¿no? ¿Todos los días tienes ya una rutina de ejercicios?
3: Uh-huh. Todos los días.

0: Sí.
1: El único día de descanso es domingo.
0: Le damos el break el domingo.
1: Break, domingo.
2: Y Bubu dijo algo ahorita que quiero aclararle, es bien, bien importante. Los días fuertes de ella, la etapa que está es miércoles y sábados.
1: Yep.
2: Pero todos los días corre con el papá.
0: Sí, entrena.
2: Y pues cuando llega al gym, pues cuando usted entra a Rumble Boxing, no sé si ustedes lo vieron, Luis y Lupita,
3: ajá,
2: en la pared hay un nivel 1, nivel 2, nivel 3.
0: Uh-huh.
2: ¿Sabe? Ahí están las rutinas que deben hacer ellos, estiramientos, sombra, que es cuando lo tira puño al espejo.
0: Y ya no es que lo están jalando, llegan el día que estábamos ahí en el gimnasio, que uh-huh, fuimos a saludarlos y a conocer a Romero's Boxing uh-huh School. Llegó Bubu y ella en sus cosas,
2: sí,
0: llegó
2: sí, sí,
0: directo a lo que tenía que hacer, a calentar, a prepararse, a moverse, a hacer sus ejercicios, uh-huh, su estiramiento, y ya después vino el sparring, y después lo que seguía. Y yo la estaba viendo y decía, nadie le dijo haz esto, nadie le dijo prepárate, nadie le dijo, ella ya sabe lo que tiene que hacer,
2: claro,
0: porque lo está tomando como algo serio,
1: sí,
0: y porque es una
1: sí,
0: carrera.
1: Sí.
0: ¿Quieres hacer esto una carrera, verdad? En el futuro es profesionalmente hablando, eso es lo que tú quieres hacer.
3: Is
0: that,
3: yeah,
0: is that what you want to be? You want to become a professional boxing or champ?
4: Yeah.
0: That's
2: sí,
0: what you want.
2: Y es increíble lo que Amanda Serrano ha hecho abriendo las puertas a las féminas. Y obviamente pues, Camila Zamorano, que es la mexicana que ganó hace poco con la correa,
0: uh-huh,
2: y antes no sabía eso, ¿sabes? En el deporte,
0: ahora todo,
2: ¿sabes?
0: Lo contrario.
2: Y Bubu, pues ella no va a ser la excepción. Sí.
3: ¿Y los demás deportes, Bubu? What about the rest of the sports? Are you still, I mean, softball, soccer?
0: Do you say bye bye to all those?
3: ¿Todavía participas? You still participate in those sports or you focused totally on boxing?
4: Maybe I'm going to join softball and do both.
0: Mm-hmm.
3: Okay.
4: For my sophomore year.
3: I'm a baseball. Yeah. Mi deporte favorito es el baseball y el softball, obviamente. Pero qué bueno.
2: Qué bueno.
0: Pero continúan. Pero lo principal.
3: El softball te puede llevar al colegio, a la universidad. Mm-hmm. Te da una educación.
0: Pero con una pelea de box, Luis, tienen la vida asegurada. Hacen mucho dinero, ganan mucho dinero. Es algo bonito. Y qué bueno que tengamos este tipo de talento.
3: Las opciones
0: aquí,
3: son buenas.
0: Aquí en nuestra ciudad y en nuestra comunidad.
3: Eso es importante.
0: Si están interesados, si a ustedes les gustaría traer a sus hijos para que tengan este tipo de entrenamiento, guiado obviamente con coaches profesionales que vengan al gimnasio y que se formen. Y si es algo que les gusta, apóyenlos. Pónganse en contacto con Romero's Boxing para que tengan esa gran experiencia. Están ubicados en el Mall del East. Cuando usted llegue al mall, donde está el área de la comida,
3: muy padre,
0: se va de directo.
3: Muy limpio, muy sano, muy muy ya, agradable.
0: Entrando y hasta el fondo del mall, ahí va a encontrar la. ¿Qué otros negocios están ahí al ladito de ustedes para ubicarlos?
2: Tattoo Addiction, el negocio.
0: Tattoo Addiction, ok.
2: Sí.
1: Uh-huh. Y el cine.
0: Y el cine. Ya me acordé que está el cine ahí enseguida. 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
3: Oye, vas al cine, you go to the movies, you eat popcorn.
0: No
3: popcorn.
0: Sora, no gummies, no nada de eso. No.
3: Es, oh my gosh. Te admiro
0: sí,
3: mucho.
0: Luis, disciplina.
3: Ay, yo no
0: hay
3: puedo
0: que
3: ir
0: ser
3: al cine
0: fuertes.
3: Sin comer, sin ordenar las the
2: sí,
3: big
2: ¿verdad?
3: Tub de palomitas con mantequilla. Ay,
0: con extra
3: ay,
0: butter,
3: ay,
0: imagínate.
3: Con extra butter.
0: No, bueno, hay que aprender algo. Hay que hacer disciplina.
2: Sí, sí, sí.
0: Alvin, muchas felicidades.
1: Muchas
0: gracias por apoyar a su hija y mucha suerte.
1: Sí,
0: y
1: hay
0: un gran futuro aquí y estamos muy felices de conocerla. Y que no se olviden de nosotros cuando ya anden por allá de gira mundial, ¿no?
1: Sí,
0: no, felices de tenerles. Gracias, Eric, por esta gran oportunidad de conocer a tu equipo y de saber lo que están haciendo ahí en Romero's Boxing. Y bueno, vamos a invitar a la raza, a nuestra comunidad, que el próximo domingo, 19 de julio, día de las familias latinas en la Feria del Condado de Dane, vengan a conocer y a ver todo el trabajo.
3: ¿Quieren mandar
0: que hacen
3: saludos para alguien?
0: Romero's
3: you guys
0: Boxing
3: want to say últimos comentarios? You want to do a shout out to somebody? Your mom,
0: no,
3: your
0: no
3: brothers, your grandparents. Eric, alguien, saludos para el equipo, ¿no?
2: Saludos a todos por igual. Y una cosa que si me da la oportunidad, se lo voy a comentar.
0: Adelante.
2: Esas correas para los comerciantes allá afuera que quisieran promocionar. Es el estilo, ahora mismo estamos promocionando lo que es Tattoo Addiction,
0: okay,
2: como sponsorship.
0: Sponsorship,
2: si me llaman para información al 608-320-4494, le doy más información y nosotros encantados para un show en el futuro, Luis y Lupita, poner el logo de la movida también en una de esas correas.
0: Wow,
2: sí, imagínate. Sería un honor para nosotros.
0: Gracias.
2: Pero sí, gracias. Eso es lo que estamos haciendo en estos shows.
3: Good idea.
2: Se gasta mucho. Nuestra meta es hacerlo local. Ahí, ustedes saben de
0: alcanzable,
2: esto. Hay que rentar,
0: claro,
2: un venue.
0: Claro.
2: Hay que tener, ¿sabe? Personal. Uh-huh. Pero nuestra meta es eso, desarrollar los muchachitos y seguir, ¿verdad? Haciendo lo que nos gusta.
0: Seguir uh-huh. sacando estrellas y, claro, profesionales de esta carrera del boxeo.
2: Claro.
0: Muchas felicidades a usted, a su esposa, y sobre todo, gracias, a ti, Bubu. Good job. Uh-huh. ¿Algo más que quieras decir? ¿No? ¿Todo bien?
2: ¿Quieres decirle cómo?
0: Excelente. ¿No? Ok. Que te vayan a ver. Sí. Que te vayan a ver el 19 en la Feria del Condado. Sí. Y bueno, también recuerden que el 1 de agosto hará su gran debut. Sí. Y tenemos que estar ahí para ser testigos, claro, de ese día histórico en tu carrera y en tu vida. Uh-huh. Gracias, Eric, y a toda la familia de Romero's Boxing School. Nosotros seguimos con más de la programación aquí en La Movida. 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La información también está aquí en los comentarios del Facebook Live. Seguimos con más de la programación. Hasta la próxima. Bye.
5: Gracias. 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
1: Sí, a mí también me gustan porque en ellos se canta la pura verdad.
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Seguimos con más de la programación aquí en La Movida. Gracias por sintonizarnos. Soy Lupita Mototo. Y bueno, pues, deseándoles que le estén pasando súper bien. Oigan, fíjense que este fin de semana va a haber un evento grandisísimo aquí en la ciudad de Madison. Comienza el día de mañana, jueves, de jueves al domingo, y es la Fete de Marquette. Y van a venir muchísimos grupos, pero bueno, cada día va a estar llenísimo de eventos, de actividades. Y dentro de esas agrupaciones, fíjese que se va a estar presentando el grupo de Los Lobos. Los Lobos son este grupo que canta el tema de La Bamba, que se hizo tan, tan famoso con la película de La Bamba, precisamente. Bueno, pues esta banda, Los Lobos, van a estar presentándose en la Fete de Marquette, que arranca el día jueves. Y bueno, son cuatro escenarios y más de 100 grupos, yo creo, se van a estar presentando todos los días en cada uno de los escenarios alternativamente. Y este año la Fete de Marquette cumple 20 años de realizarse. Y bueno, como les digo, es del 9 al 12 de julio, así es que no se lo pierda. Ya está todo listo para que disfruten de este gran evento. Arranca, comienza el día de mañana. Esto es algo que organiza el Willy Street Co-op y va a ser en el McPike Park, aquí en Madison. Así es que están invitados, va a haber un montón de cosas, de actividades. Y fíjese que hace muchos años vinieron precisamente esta agrupación de Los Lobos. Y bueno, fue lleno total. El evento es gratis. Y todos están invitados para que no se lo pierda, así es que venga a disfrutar desde Bio5 hasta Karaoke Face Off Competition. Va a haber Davina and the Vagabonds, Pat Pantheon, Denise, van a estar The Crutch, Lilies of the Midwest, Sheila Shigley, Trinity Academy. Un montón de agrupaciones que van a estarse presentando. Y bueno, la verdad es que va a estar hasta Bio5. Va a estar espectacular. No se lo pierda. La Fete de Marquette o Fete de Marquette cumple 20 años y el evento comienza a partir del día de mañana, jueves, viernes, sábado y domingo, en el McPike Park aquí en Madison. Allá entre, allá por la East Washington, muy cerca a lo que es el área del estadio de los Flamingos, del Forward, pero en un lado, en la calle que está aledaña. Así es que por ahí ojalá pueda participar. Vámonos con música, la ruleta norteña aquí en programación en La Movida. Continuamos.

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El Trono de México en programación aquí en La Movida. Saludos, gente bonita. 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Les dejo con Bronco, y esto es Corazón, Corazón Duro. Gracias por sintonizarnos aquí en La Movida.

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por ahí quedó Montes de Durango. 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Les dejo por aquí con Memo Garza y esto es Chulada. Gracias por sintonizarnos aquí en La Movida.

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¿Y qué onda, mi gente? ¿Cómo estamos? Hola, hola, hola, hola, hola, hola, hola, hola. Que era yo, la Caperón Sin Cola, tu copa el Cachanilla. Por acá ya arrancando el día de hoy con esto, con todo el... Pues se puede decir con toda la injundia, con toda la injundia del mundo. Aquí estamos ya echando la galleta y espero que usted también se encuentre con nosotros por acá. Con mucha, pues, también galleta, ¿ok? Y también con mucha injundia. Así que, señoras y señores, sean todos bienvenidos al show del Cachanilla. Vamos a arrancar precisamente con muy buena música para que se quede con nosotros hasta las 7 de la noche que estaremos por acá. Pues transmitiendo a través de la movida 94.5 y 1480, donde sí la mueves, claro que sí. Así que vamos a irnos con una rolita muy rica, muy buena, viejita por allá, del grupo Samurai. ¿Se acuerdan del grupo Samurai? ¿Sí se acuerdan? Bueno, vamos a poner una cancioncita por acá con esto que se llama Contigo o Sin Ti. Así que repórtese con nosotros, tenemos WhatsApp al 608-770-7174. Y recuerde, mi gente, recuerde por ahí seguirme en las redes sociales como el Cachanilla JC. Ahí me puede escuchar, me puede seguir a través de Facebook como Jesús Castro el Cachanilla, en Instagram como Cachanilla JC y en todas las demás redes sociales como Cachanilla JC. ¿Sale, vale? ¡Vámonos, pues! Es la música del grupo Samurai con esto que se llama Voy a ser feliz contigo sin ti. Así se habla, claro que sí. Contigo sin ti. Vamos a echarle galleta, por supuesto, aquí en el show de Cachanilla a través de la movida. Venga.

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1: Así están las movidas del Cachanilla, aquí huele, y las mueves para acá y les mueves para allá. Ya es miércoles, señoras y señores, gracias a Dios es miércoles, ya ombliguito de semana, ya estamos a mitad de semana. Y sin darnos cuenta, la semana comienza ya a tomar velocidad, ¿verdad? Por ejemplo, los lunes solemos hacer planes, los martes empezamos a ponernos en marcha, pero el miércoles, bueno, el miércoles ya tiene algo especial. En ese momento es en el que podemos detenernos unos minutos y preguntarnos, ¿voy en la dirección que realmente quiero ir? Y precisamente por eso quiero compartir una frase de un hombre que cambió la historia de la literatura universal. La frase dice, el que lee mucho y anda mucho, ve mucho y sabe mucho. Y nos quedamos con el trabalengua del mucho, ¿verdad? Esta frase la dio Miguel de Cervantes. Dice, y me encanta porque pues una de las formas, es una de las formas más importantes de aprender, leer y caminar por el mundo. Hay personas que conocen muchos países, pero nunca se detienen a comprenderlos. Y también existen personas que, sin salir de su ciudad, han viajado por cientos de culturas gracias a los libros. Lo maravilloso ocurre cuando ambas cosas se encuentran. Cuando aprendemos algo en una página y después lo descubrimos con nosotros mismos, con nuestros propios ojos. Porque viajar no consiste solamente en cambiar de lugar, consiste en cambiar de perspectiva. Cada persona que conocemos nos enseña algo. Cada conversación deja una idea. Cada experiencia amplía un poco nuestra manera de entender la vida. Por eso, nunca dejes de sorprender y nunca dejes de aprender. No importa tu edad, no importa tu profesión, siempre habrá una historia que desconocemos. Una habilidad nueva para desarrollar o una persona que pues puede enseñarnos algo que jamás imaginamos. Y quizá ese sea uno de los mayores privilegios de estar vivos. Descubrir que nunca terminamos de aprender. Así es, señoras y señores, qué bárbaro, qué bonito es lo bonito, dicen por ahí, ¿verdad? Son las 3 exactamente ya con 32 minutitos, vámonos con música, llega por acá La Adictiva, y eso se llama Por Andar con un... Por Andar con un Cabra Grande, dicen, o sea, una cabra grande, ¿qué es? Un cabra.

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2: Así es, señores y señores, Marisela estuvo por ahí escuchándonos con Humberto Pavón, por supuesto, del grupo Cañaveral. ¿Qué huele? Pero bueno, señores y señores, vamos a ver cómo van a estar las temperaturas para el resto del día de hoy y también para lo que viene, para el día de mañana. Déjenme comentarles que debido al calor y a la humedad que se ha ido acumulando esta tarde y el frente frío que se acerca desde el norte, estamos siguiendo las probabilidades de chubascos y tormentas, algunos de los cuales podrían ser severos. Ya se han emitido una alerta por tormenta severa para áreas que incluyen al norte de los condados de Gray, Dodge y Dane, con una duración hasta las 22 horas, 10 de la noche. Sin embargo, nuestro patrón más activo probablemente comenzará en los condados más al norte, alrededor de las 4 de la tarde. Y aunque los chubascos dispersos continuarán hasta la primera hora de la mañana, nuestra amenaza de más tiempo severo terminará a las 10 de la noche. Los vientos fuertes son la principal amenaza a lo que estamos vigilando. Pero uno o dos tornados aislados no están descartados. Las inundaciones localizadas también podrían ser un problema con las tormentas actuales, con zonas aisladas al norte del condado de Dane, con potencial para recibir alrededor de 2 pulgadas de lluvia o poco más de 2 pulgadas de lluvia. En el condado de Dane, con potencial para recibir estas 2 pulgadas de lluvia, y para la mayoría de nosotros recibiremos entre 0.75 y 1.5 pulgadas de lluvia para el día de hoy. Así que mañana las probabilidades de lluvia aisladas continúan con temperaturas más estacionales en torno a los 80 grados. Seguirá estando parcialmente soleado o mayormente nublado, incluso en zonas donde no llueve. Mirando hacia el viernes y el fin de semana, las cosas mejorarán y se establecerán un patrón más tranquilo, con máximas que van a alcanzar los 80 grados o más de los 80 grados. Como por ejemplo ahorita tenemos 85 grados exactamente, con una humedad del 52%, cobertura de nubes un 78%, vientos a razón de 8 millas por hora, índice de ultravioleta pues 0 por chapucero, y hoy amaneció a las 5:26 y va a meterse el sol a las 8:39. Así es, señores y señores. Y déjenme contarles que para esta noche tendremos una mínima de 68 grados con una máxima de 87, que no hemos llegado todavía. Y posibles lluvias con un 45-41% de posibles lluvias para el día de hoy. Para mañana jueves, 63 grados la mínima con 80 la máxima. Para el viernes, parcialmente nublado, con 62 la mínima y 83 la máxima. Así las cosas para allá, para el domingo, para el lunes y el martes de la próxima semana, estaremos subiendo arriba de los 90 grados con sensación térmica de 3 dígitos, arriba de 100, 105, 102, 103, así. Tendremos ¿cómo se dice? Eso se va a sentir precisamente cuando estemos por el factor humedad. Pues ya ves, con factor humedad te sofocas más, sientes que te agitas más. Y bueno, y eso es el sentimiento de sentir como que son 100 o arriba de 100 grados. Imagínese usted, hay que tomar muchísima, pero muchísima agua. Y si va a salir al sol, si va a hacer actividad fuera en la calle, por favor hágalo muy temprano o ya muy tarde. Sí, para que no agarre el mediodía que va a estar pues un poco más soleado, dijo Mike Towers. Vámonos con música, señores y señores. Llega por acá Tribal Monterrey, Gerardo Ortiz, y eso se llama Noche es Tuya. La noche es tuya, venga.

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Y bueno, pues siempre me encanta pues contarles historias. Y fíjate, hoy quiero hablarles de una de las plantas más sorprendentes del planeta. Y no, no se mueven, no hablan tampoco, pues son plantas, ¿verdad? Pero tienen una estrategia tan ingeniosa que parece salida de una novela de ciencia ficción. Estoy hablando de la Venus atrapamoscas. Seguramente la has visto en algunas fotografías, las has visto en videos también. Sus hojas parecen pequeñas bocas con diminutos dientes alrededor. Pero lo realmente increíble ocurre cuando un insecto se acerca. En el interior de cada hoja existen pequeños pelos muy sensibles. Si un insecto toca uno de ellos, no pasa nada. Si un insecto toca dos, en pocos segundos, la planta entiende que probablemente se trate de una presa viva. Entonces, en una fracción de segundos, la hoja se cierra. No es un movimiento provocado por músculos, es un mecanismo natural que cambia la presión dentro de las células de la planta. Después comienza un proceso todavía más sorprendente. La Venus atrapamoscas produce enzimas digestivas que descomponen al insecto para obtener los nutrientes. ¿Pero por qué pasa esto? ¿Por qué sucede esto? Bueno, es muy sencillo, porque muchas de esas plantas viven en suelos muy pobres y encontraron una forma extraordinaria de conseguir el alimento que la tierra no les proporciona. Lo fascinante es que no desperdicia energía. Si una gota de lluvia cae sobre la hoja, la planta no se cierra. Es como si pudiera distinguir entre una simple casualidad y una oportunidad real. Una vez más, la naturaleza nos está demostrando que la inteligencia no siempre necesita un cerebro. A veces basta con millones de años de evolución para verlo. ¡Qué bárbaro! Increíble cómo esta planta pues sobrevive atrapando las moscas, los insectos que se le acercan, se los comen. Y nada, así es como obtiene sus nutrientes, porque la tierra pues no le provee los nutrientes que debería. Bueno, así las cosas. Vámonos con música de Shakira y esto que se llama Soltera. Venga.

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1: Y vámonos con la buena música de la ruleta norteña, con esto que se llama Isla Virgen. Después de haber escuchado por ahí a Shakira, ¡súbele!

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1: 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Así que, señoras y señores, vamos a continuar rápidamente con más música. Te voy a poner por acá a los Cadetes de Linares con esto que se llama Una Lágrima y un Recuerdo. Venga.

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0: Es la banda Quiz, sí, yo se llamó. Pues de Arturo Macías, ¿verdad? Esta canción bellísima, romántica, por supuesto, de la banda Cuisillos. Pero bueno, vamos a continuar rápidamente con más música aquí en el show del Cacharilla. Estamos entrando, pues, a nuestra penúltima hora ya de las 5 de la tarde. ¡Qué barro increíble! Vamos a irnos con esto, con una movida del Cachanilla. Y aquí está la coreana, la nueva ola y la coreana, y eso que se llama Cumbiando, para que todo el mundo se ponga a bailar bien sabroso. ¡Vámonos, súbele! Muy buenas tardes, venga.
1: De Corea del Oeste.

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1: Así es, aquí estamos, no nos vamos y si nos llevaron, regresamos. Oiga, fíjate, te voy a contar una historia. Una historia, pues precisamente que parece sacada de una novela de aventuras. Imagínate que eres un arqueólogo. No los que hacen arcos. No. Esos no, ingeniero. Los que hacen arqueólogos. No. No son los que hacen arcos. Son los que buscan cosas en, no sé, pirámides y esas cosas, ¿no? Bueno, pues déjenme decirles que si fueras un arqueólogo, imagínate precisamente que estás excavando en un campo de cultivo. Piensas encontrar algunas piezas de barro, quizás herramientas antiguas o restos de alguna construcción, pero de pronto aparece un rostro de barro de tamaño real, después otro y otro más, y sigues excavando y descubres cientos de figuras perfectamente formadas. Así comenzó uno de los descubrimientos arqueológicos más impresionantes del siglo XX. El famoso ejército de terracota de Museolo, el primer emperador Qin, fue hallado en 1974 por unos agricultores que simplemente buscaban agua para sus cultivos. Lo que encontraron debajo de la tierra dejó sin palabras al mundo entero. Miles de soldados de barro, caballos, carros de guerra, arqueros, generales, todos alineados como si todavía estuvieran esperando una orden. Lo más sorprendente es que no existen dos rostros exactamente iguales. Cada figura tiene rostros distintos, rasgos totalmente distintos, peinados diferentes, expresiones propias, como si cada soldado representara a una persona real. Los historiadores creen que este enorme ejército fue construido para acompañar al primer emperador de China a la otra vida. Una idea que refleja las creencias de aquella época sobre la muerte y la eternidad. Pero el misterio continúa. Los arqueólogos calculan que todavía quedan muchas áreas sin explorar y algunas permanecen cerradas para evitar que los colores originales de las esculturas se deterioren al entrar en contacto con el aire. Es decir, es muy probable que bajo la tierra todavía permanezcan secretos que nadie ha visto en más de 2000 años. Y eso resulta totalmente fascinante porque nos recuerda que la historia no está completamente escrita. Todavía existen lugares capaces de sorprender al mundo con un solo golpe de la pala. ¿Cómo ve usted? Increíble, pero cierto. 5 exactamente ya con 28. Vámonos con la música de Suenatron y eso se llama Santa Borranchera.

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1: Solo éxitos como este increíble. Los Bukis nos cantan tus mentiras. No, hombre, ya se te vino un recuerdo a la mente. Yo sé que sí. Vamos a escucharla. Adelante.

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1: Aquí está lo bueno, señores y señores. Echando otra galleta, claro que sí. Para toda la racita que ahí nos viene sintonizando ya en su auto, último modelo, pues le mandamos saludos especiales, claro que sí. Que a los que trae el último modelo del año, que de la edición también, por supuesto. Pero déjeme decirles, señores y señores, y quiero que, pues de todo corazón quiero decirles algo que sucede siempre, Cuando menos lo piensa, digo. Cuando menos uno lo piensa, le sucede. A mí me ha pasado. Creo que a todo mundo. Alguna vez, si no le ha pasado a usted, pues qué bueno. Qué bueno que no le ha pasado. Fíjate, la otra vez venía yo de allá de... ¿De dónde venía? De Oregon. Ya sabe que yo trabajo Uber en las noches, ¿verdad? Venía de Oregon. ¿Y qué creen? Se me atravesó un venado. ¡Ay, Dios mío! Lo apachurré. ¡Qué barro! Pero bueno... Alcancé a frenarlo, bueno, no le pegué de lleno, porque miré que el venadillo se levantó y salió corriendo. Creo que quiere decir que no le pegué tan fuerte. Pero bueno, mi gente, déjeme decirles algo de corazón. 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Vámonos con la música de Los Dos Carnales y esto se llama Más de una Razón.

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Está, por supuesto, de José Manuel Figueroa. 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Vámonos con la música del grupo Bronco y esto se llama Corazón Bandido. Venga.

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Y bueno, señores y señores, vámonos rápidamente a lo que te truje, Chencha. Vamos a irnos a los deportes. Fíjate que el futuro del lateral mexicano Jorge Sánchez dio un nuevo giro luego que medios griegos informaran que no volverá a incorporarse al PAOK de Salónica. Además, el defensor eliminó de sus redes sociales las referencias del club, lo que refuerza la versión de una ruptura definitiva entre ambas partes. Venados de Mazatlán continúan armando su roster para la temporada 2026-2027 y confirmó a 6 jugadores extranjeros que formarán parte del equipo. La directiva busca mantener una base sólida y competitiva para aspirar a los primeros puestos desde el inicio de la campaña. Y pues déjame decirle que el periodista argentino Eduardo Feynman provocó una fuerte controversia después del partido entre México e Inglaterra en el Mundial 2026 al lanzar comentarios despectivos contra los aficionados mexicanos durante su análisis del encuentro, lo que generó una ola de críticas en redes sociales y distintos espacios deportivos. Y hasta la presidenta se metió ahí, qué bárbaro. Y por último, Leo Messi confesó que el dramático triunfo 3-2 sobre Egipto en los octavos de final del Mundial 2026 lo llevó al límite emocional, ya que el equipo estuvo muy cerca de la eliminación tras verse abajo 2-0. El capitán reconoció que sintió una enorme presión por el desarrollo del encuentro y que la angustia aumentó después de fallar un penal, aunque nunca perdió la confianza en que podían reaccionar, y así fue como se remontaron 3-2. ¿Cómo ve usted? Increíble. Vámonos con la música. Llega por acá, pues, de los dos carnales y esto que se llama Me Derrito. Ándele.

espero. Y vámonos rápidamente con lo que viene siendo la farándula. El Festival Internacional de Cine de Guanajuato anunció que su edición 2026 reconocerá la leyenda de importantes mujeres que han dejado huella en la industria cinematográfica. El evento busca destacar su talento y contribución al cine nacional e internacional mediante homenajes, proyecciones especiales y actividades dedicadas a su legado. Y por otro lado, la influencer y conocida Karime Pinter alarmó a sus seguidores luego de compartir una fotografía donde una cama del hospital donde reveló que atravesó una fuerte crisis de salud, aunque no dio detalles específicos sobre su padecimiento, agradeció el apoyo recibido y aseguró que se encuentra enfocada en su recuperación. Karol G generó preocupación porque sus millones de seguidores al publicar una imagen en la que aparece llorando acompañada de un mensaje donde confesó que durante mucho tiempo aprendió a sufrir en silencio y a guardar sus emociones para sí misma. Válgame el cielo, fíjate. Por otro lado, Rafa González, integrante de banda Los Recoditos, anunció que tomará la decisión de internarse voluntariamente en un centro de rehabilitación para atender problemas personales relacionados con su bienestar emocional y su salud, con el objetivo de recuperar estabilidad y continuar con su carrera. Y por último, Germán Lizárraga habló por primera vez sobre el fallecimiento de su hija Yolanda, compartiendo el doloroso proceso que vivió la familia y recordando cómo fueron sus últimos días. El músico expresó que la pérdida ha sido uno de los momentos más difíciles de su vida y que aún continúa enfrentando este duelo. Hasta aquí las informaciones de la farándula. Ya regresamos con mucho más aquí en el show de Cachanilla. No te muevas.

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despidiendo, señores y señores, con esta canción romántica, bien bonita. Recuerde que mañana estamos aquí nuevamente con ustedes, su compa el Cachanilla, a partir de las 3 de la tarde. Pásenla bonito, Dios me los bendiga a todos, que tengan excelente resto de tarde-noche y que la pasen muy bien. Disfruten estos días que, aunque son bochornosos, yo sé, pues hay que disfrutarlos porque pues solamente llegan una vez al año y la neta ya se están acabando. Para mí ya se están acabando, ya nos queda un mes y algo, ¿verdad? De puro calor, porque ya llega septiembre y empiezan ya a usarse nuevamente las chamarras. Pero bueno, señores, señores, disfrute todavía. Nos queda un mesecito más. Así que vámonos rápidamente con más música. Llega por acá los Ángeles.

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